0: Escuchábamos Sonatina para violín y piano en sol mayor opus 100 de Antonín Dvořák, interpretada por Anthony Marwood y Susan Thomas.
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0: Ahora escuchemos Concierto para arpa y orquesta en re mayor, opus 1, número 6, de Johann Christian Bach, interpretado por Susana Klincharova y los solistas de Sofía, dirigidos por Emil Tabakov.

era el concierto para arpa y orquesta en re mayor, opus 1 número 6, de Johann Christian Bach, en una versión de Susana Klincharova junto a los solistas de Sofía, dirigidos por Emil Tabakov. Escuchemos ahora pieza de concierto para violín y orquesta en re mayor, Deutsch 345, de Franz Schubert. Interpreta Paul Guggenberger como solista y conjunto instrumental de Viena.

0: Escuchábamos pieza de concierto para violín y orquesta en re mayor, Deutsch 345 de Franz Schubert. Es la versión de Paul Guggenberger, acompañado por el conjunto instrumental de Viena.
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0: 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A continuación, les invitamos a escuchar cuatro interludios marinos y Passacaglia, opus 33, de la ópera Peter Grimes de Benjamin Britten, en interpretación de la orquesta Ulster, dirigida por Vernon Handley.

0: Escuchamos cuatro interludios marinos y Passacaglia, opus 33, de la ópera Peter Rhimes, de Benjamin Britten, en la versión de la Orquesta Ulster que dirigía Vernon Handley.
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0: Muy buenas noches, queridos amigos y amigas. Un gusto estar nuevamente junto a ustedes para dar inicio a una nueva edición de Radio Beethoven a la Carta. En este sábado 29, en que despedimos el mes de agosto, nos acompañan con sus pedidos Denise junto a su hijo Félix, Joel Marín Bugueño, Emilia Almarza, Soledad Puentes y Emily Craig, con un repertorio que va desde las danzas orquestales a la música de cámara y las canciones con orquesta. Comenzamos la noche con Denise y su hijo Félix, a quienes saludamos con mucho cariño. Nos escriben ahora por otra pieza que oyeron hace poco sin alcanzar a escucharla completa y que Félix quiere conocer desde principio a fin. Es el vals número 2 de Dmitri Shostakovich y lo que ustedes escucharon fue un arreglo para grupo de cámara. El vals pertenece a una colección de danzas para orquesta, la suite de jazz número 2, y aparece hacia el final, así que hoy la escucharemos entera y llegaremos a él después de marchas, polcas y otras danzas muy entretenidas. La interpreta la Orquesta Filarmónica de Rotterdam que dirige Valery Gergiev.

0: Era la suite de jazz número 2, que incluye el vals número 2 de Dmitri Shostakovich, con la Orquesta Filarmónica de Rotterdam que dirigió Valery Gergiev. Ahí estaba tu vals, Félix, esta vez dentro de la obra completa.
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1: Seguimos con Joel Marín Bugueño, quien nos pide la Sinfonía en Do Mayor de Georges Bizet, una de las primeras obras instrumentales que conoció en su niñez y que se sabe de memoria hace años. Bizet la escribió a los 17 como ejercicio de conservatorio y nunca la mostró. Quedó guardada entre sus papeles y no se estrenó mientras vivió. Recién en los años 30 del siglo pasado apareció en un archivo de París y llegó a las salas de concierto 80 años después de escrita. Hoy la escucharemos con la orquesta del Concertgebouw de Ámsterdam, que dirige Bernhard Haitink.

0: Escuchábamos la Sinfonía en Do Mayor de Georges Bizet con la orquesta del Concertgebouw de Ámsterdam que dirigió Bernard Haitink. Fue un pedido de nuestro auditor Joel Marín Bugueño.
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0: Y ahora llegamos a Emilia Almarza, quien esta semana nos deja dos obras de Antonín Dvořák. La primera son las Bagatelas opus 47... escritas para dos violines, violonchelo y armonio. El armonio es un teclado que suena por lengüetas de metal movidas por el aire de un fuelle que el propio intérprete acciona con sus pies. Fue un instrumento muy extendido en el siglo XIX en casas e iglesias pequeñas donde ocupaba el lugar del órgano. Dvořák compuso estas piezas para tocarlas entre amigos, probablemente en una casa, y esa es exactamente la escala de la música, 5 movimientos breves y 4 músicos para ejecutarlos. Escucharemos esta noche estas bagatelas en la interpretación de Frank Braley y el Ensemble Explorations.

0: eran las bagatelas para armonio y cuerdas, opus 47 de Antonín Dvořák, con Frank Braley y el ensemble Explorations. Esta fue la primera de las dos obras que nos pidió nuestra auditora Emilia Almarza.
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0: Ahora continuamos con la segunda petición de Emilia, el cuarteto opus 96 del mismo Dvořák, conocido como Americano. En el año 1892, el compositor checo cruzó el Atlántico para dirigir el Conservatorio Nacional de Nueva York y al verano siguiente pasó unos meses en Spillville, un pueblo de Iowa habitado por familias checas. Allí escribió este cuarteto en poco más de dos semanas con las músicas que venía escuchando en ese país. Los cantos de los afroamericanos que conoció a través de su alumno Harry Burley y los de los pueblos originarios. De ahí vienen las escalas de cinco notas que recorren toda la obra y también el canto de un pájaro que Dvořák anotó en dicho poblado y que aparece retratado en el tercer movimiento. Escucharemos esta noche la versión del cuarteto Alban Berg.

0: Acabamos de escuchar el cuarteto de cuerdas número 12 en Fa mayor opus 96, llamado Americano, de Antonín Dvořák. La interpretación estuvo a cargo del cuarteto Alban Berg. Esta fue una selección de nuestra fiel auditora Emilia Almarza, a quien agradecemos sus peticiones.
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1: Nos escribe también Soledad Puentes, que nos acompaña los sábados y esta vez nos deja tres obras. Comenzamos con el Concierto del Sur de Manuel María Ponce, escrito para

Andrés Segovia, quien lo estrenó a comienzos de los años 40. El sur del título es de España. Ponce, mexicano, evoca aquí el mundo andaluz del que proviene buena parte del repertorio de guitarra. Lo escucharemos esta noche con Romilio Orellana, uno de los intérpretes más destacados de guitarra en Chile, junto a la Orquesta Sinfónica de Chile que dirige Marcelo Fortín.

Era el concierto del sur para guitarra y orquesta de Manuel María Ponce. Interpretó Romilio Orellana y la Orquesta Sinfónica de Chile, que dirigió Marcelo Fortín. Fue un pedido de nuestra auditora Soledad Puentes. Cerramos la noche de Radio Beethoven a la Carta con Emily Craig, fiel auditora de esta radio, que nos dejó una maravillosa lista de obras sin orden de preferencia. Esta semana escucharemos de su pedido dos ciclos de canciones con orquesta. El primero son los Wiesentonlieder de Richard Wagner, sobre cinco poemas de Matilde Wiesentonk, esposa del comerciante que acogió al compositor en su propiedad de Zürich. Wagner los compuso en música mientras trabajaba en Tristán e Isolda, y a dos de ellos los llamó estudios para esa ópera porque su material reaparece más tarde en la partitura. En estas canciones se reconoce lo que se ha llamado melodía infinita. Se trata de una escritura que evita los puntos de reposo y encadena la línea vocal sin cerrarla, de modo que la música parece no detenerse. Wagner orquestó solo una de ellas, la versión que suele escucharse, y la que oiremos hoy es la orquestación de Felix Mottl con Cheryl Studer y la Staatskapelle de Dresde, que dirige Giuseppe Sinopoli.

0: Escuchábamos los Wissendock-Lieder de Richard Wagner con Cheryl Studer y la Staatskapelle de Dresde que dirigió Giuseppe Sinopoli. Esta es la primera de las selecciones de nuestra auditora Emily Craig.
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1: Y terminamos la noche en Radio Beethoven a la carta con las cuatro últimas canciones de Richard Strauss. Las escribió en el año 1948, a los 84 años, en los últimos meses de su vida, y no llegó a escucharlas. Son tres poemas de Hermann Hesse y uno de Joseph von Eichendorff, todos mirando hacia el final del camino. Me permito leer para ustedes las últimas palabras de este maravilloso ciclo. Oh paz inmensa y callada, tan honda en el resplandor del atardecer, qué cansados vinimos de andar. ¿Será acaso la muerte? Escucharemos esta obra en la interpretación de Gundula Janowitz junto a la Orquesta Filarmónica de Berlín, que dirige Herbert von Karajan.

Eran las cuatro últimas canciones de Richard Strauss en la interpretación de Gundula Janowitz y la Filarmónica de Berlín que dirigió Herbert von Karajan. Fue una selección de nuestra fiel auditora Emily Craig con la que cerramos la música de esta noche. De esta forma hemos dado fin a esta edición de Radio Beethoven a la Carta del último sábado del mes de agosto. Agradecemos a Denise y Félix, a Joel, Emilia, Soledad y Emily por la música compartida hoy. Como siempre, los invitamos a enviar sus preferencias musicales al correo auditores@radiobeethoven.cl o a nuestro Instagram.

0: 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Nosotros nos volvemos a encontrar el próximo sábado. Fue un gusto estar con ustedes esta noche.
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Buenos días. Vamos a escuchar en este programa la segunda parte de la misa en si menor, número 232, en el catálogo de obras de Johann Sebastian Bach. La interpretación de las sopranos Friederike Wagner y Farida Schoeffer-Surratta, la contralto Martina Koppelstetter, el tenor Markus Schaeffer, el bajo Hartmut Elbert, coro filarmónico eslovaco y la capela istropolitana bajo la conducción de Christian Brembeck.

Terminan de escuchar la segunda parte de la misa en si menor 232 en el catálogo de obras de Johann Sebastian Bach. Interpretaron las sopranos Friederike Wagner y Farida Schäfer-Pzurata, la contralto Martina Koppelstetter, el tenor Markus Schäffert, el bajo Armut Elbert, coro filarmónico eslovaco y capela istropolitana bajo la conducción de Christian Brembeck.

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5: Buenos días. Les invitamos a escuchar en primer lugar la obertura de Phèdre de Jules Massenet. Interpreta la Orquesta Sinfónica de Detroit, dirigida por Paul Paré.

Escuchamos Obertura de Phèdre, de Jules Massenet, interpretada por la Sinfónica de Detroit, que dirigió Paul Paré. Vamos a continuar con la Sinfonía en Mi bemol mayor, opus 33, de Johannes Frederik Frelich. Interpreta la Orquesta Sinfónica Real de Dinamarca, bajo la dirección de Christopher Hotwood.

0: Acabamos de escuchar Sinfonía en Mi bemol mayor, opus 33, de Johannes Friedrich Frelich. La versión estuvo a cargo de la Orquesta Sinfónica Real de Dinamarca, bajo la conducción de Christopher Hogwood.
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1: Vamos a continuar con la sonata en la mayor subtitulada La Guerra de Johann Paul von Wetzhoff en la interpretación de Conjunto de Música Antigua de Colonia dirigido por Reinhard Goebel.

0: Escuchábamos la sonata en la mayor, La Guerra, de Johann Paul von Betzhoff, en la versión de Música Antigua de Colonia, conducido por Reinhard Gebel.
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0: Ahora transmitiremos la sonata para cello y piano en la menor, Do 821, Arpeggione, de Franz Schubert, con Maurice Gendron y Jean Francais.

Escuchábamos la sonata para cello y piano en la menor Arpeggione de Franz Schubert, en una versión de Maurice Gendron y Jean Francé. 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
1: Escuchemos a continuación una selección de la música para el ballet Don Juan de Christoph Willibald Gluck, interpretado por la Orquesta de Cámara de Colonia, que dirige Jan Corazzola.

0: Era una selección de la música del ballet Don Juan de Christoph Willibald Gluck, interpretada por la Orquesta de Cámara de Colonia, conducida por Jan Corazzola.
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1: Ahora les ofreceremos la Sinfonía Boda Campesina, Opus 26 de Carl Goldmark. Interpreta la Orquesta Filarmónica Real, dirigida por John Danny Booth.

0: terminan de escuchar la sinfonía Boda Campesina, opus 26, de Carl Goldmark, en una versión de la Orquesta Filarmónica Real que dirigió John Danny Booth.
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1: Continuemos con Ave María de Theodor Grüttner. Interpreta la orquesta de la Radio de Colonia.

Ave María, de Theodor Krutner, interpretaba la orquesta de la radio de Colonia. Vamos a escuchar ahora la sinfonía número 30, Köchel 202, de Wolfgang Amadeus Mozart, en una versión de la Academia de St. Martin in the Fields, dirigida por Neville Marriner.

0: Escuchamos finalmente la Sinfonía número 30, Köchel 202, de Wolfgang Amadeus Mozart. Interpretó la Academia de St. Martin in the Fields, conducida por Neville Marner. Enseguida le invito a continuar en la sintonía de Radio Beethoven, junto a Felipe Ramostaki, quien conduce Bach Santiago, la cantata del domingo. Buenos días.
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4: Muy buenos días, estimados auditores, a este 13º Domingo de Trinidad aquí, en Bach Santiago, la cantata del domingo. Hoy, como siempre, dos cantatas, son cantatas breves, y vamos a escuchar también una interpretación de órgano solo, del famoso coral Allein Gott in der Höhe, que es el número 771 en las obras de Bach. Pero primero, a lo que vinimos, que son estas cantatas de nuestro maestro Johann Sebastian Bach. La cantata número 33, Allein zu dir, Herr Jesu Christ, que es del año 1724, es decir, ya pasamos el aniversario número 300, tiene un texto de autor anónimo, pero sin embargo utiliza las estrofas de este himno que da el título a la cantata y parafrasea libremente las estrofas que están entre medio. Pero la primera y la última sí son literalmente copiadas, digamos, de este himno, y da el nombre a la cantata: Solo en ti, Señor Jesucristo. Allein zu dir, Herr Jesucrist. La carga de los pecados angustia a toda la humanidad. Solo el arrepentimiento de corazón y la ayuda de Jesucristo nos puede devolver la paz y la alegría. Esta cantata comienza con este coral, con un aparato orquestal bastante contundente, y la melodía de Allein zu dir va en el soprano acompañado por las demás voces en ambas texturas, una textura homofónica y también una textura imitativa. Luego del recitativo del bajo, una hermosa aria de la contraalto, se pide que el violín esté en permanente diálogo con la contraalto, que habla sobre los pasos temerosos y vacilantes de una vida sin Jesús. Se pide que el violín también lleve la sordina, este aparato que permite que la sonoridad del violín quede un poco más opacada. Luego del recitativo del tenor, que utiliza también un par de las frases del himno original, viene un hermoso dueto del tenor y del bajo, que tampoco es extraño en la literatura de Bach, y luego vamos a terminar con una versión muy simple del coral que tiene esta doxología: Ehre sei Gott dem Vater und Jesucrist. Gloria a Dios, al Padre y a Jesucristo. Escuchemos ahora la cantata número 33, Allein zu dir, Herr Jesucrist, solo en ti, Señor Jesucristo, en la grabación de Bach Santiago.

0: Esa era la cantata número 33, Allein zu dir, Herr Jesu Christ, solo en ti, Señor Jesucristo, en las voces solistas de la contralto María José Uribarri, el tenor Gonzalo Quinchagual y Patricio Sabaté, barítono, junto al coro y orquesta Bach Santiago. Esta grabación se realizó en diciembre del año 2020, cuando recién estábamos saliendo de esa grave pandemia que afectó a todo nuestro planeta.
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0: Vamos a continuar en Bach Santiago con una cantata brevísima, una cantata muy desconocida, una cantata que realmente no sabemos para qué ocasión fue compuesta. Normalmente estas cantatas, cuando no se sabe para la ocasión en la que fueron compuestas, se trata de ver obviamente la fecha para la cual fueron compuestas, pero por ejemplo, si fuera compuesta para un matrimonio, podría coincidir también con cualquier fecha. En cualquier caso, esta es una cantata del año 1730, Nun danket alle Gott, ahora demos gracias a Dios, es el título, y como les comentaba, utiliza tres estrofas del himno del mismo nombre, que es de Martin Rinckhardt, y que probablemente se trata de una cantata nupcial, es una cantata de agradecimiento a Dios por todo lo que ha hecho en el nuestro beneficio, y termina también con una alabanza a la Trinidad. La verdad no es una cantata específicamente para el 13º domingo después de la Trinidad, pero sí comparte con la cantata número 33 esta doxología final, el último número, Gloria, honor y alabanza a Dios, al Padre y al Hijo. Escuchemos esta hermosa pero breve cantata número 192. Nun danket alle Gott. Ahora agradezcamos todos al Señor, en grabación de Bach Santiago.

Esta era la cantata número 192. Nun danket alle Gott. Ahora agradezcamos todos al Señor, en las voces solistas de Melissa Gómez, soprano, y Patricio Sabaté, barítono, junto a orquesta y coro Bach Santiago, todos dirigidos por quien le habla, Felipe Ramos Tacchi. Este concierto fue grabado en vivo en agosto del año 2022. Como les comentaba al inicio de este programa, estas cantatas hermosas pero breves que nos regala Bach para este domingo, vamos a terminar entonces con unas variaciones sobre este famoso coral, Allein Gott in der Höhe. También es una especie de doxología, al menos el texto es darle toda la gloria a Dios en lo alto. Lleva el número 771 en el catálogo de obras de Bach y la interpretación, como siempre, es de Wolfgang Rübsam.

0: Muchas gracias por habernos acompañado este domingo en Bach Santiago. Vamos a continuar en las próximas semanas con este tiempo ordinario de Trinidad. Y por supuesto, quédese en la sintonía de Radio Beethoven. Ya viene con cierto estilo, luego La belleza de cantar y al mediodía Guitarra con Oscar Olsen. Hasta el próximo domingo.
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Hoy difundiremos en concierto estilo a un grupo trasandino que fue fundado en el año 2007, dedicado a transformar los espacios convencionales a través del juego. Creado por actores, músicos y psicoeducadores, fueron dando nacimiento a propuestas teatrales y musicales con la intención de hacer participar a niños y niñas. En el año 2011, el grupo comenzó a utilizar los recursos musicales como un puente para habilitar la fantasía, la creatividad y la imaginación en los pequeños. De esta forma, en el año 2012 dieron nacimiento al proyecto Canciones para no tener miedo, que sería su primer proyecto infantil en el formato de espectáculo interactivo para toda la familia. Escuchemos ahora una selección del primer disco de Valor Vereda, con el nombre Soy Valiente.

0: una botella con agua.
1: Plop, plop, plop, plop.
0: Un frasco de mayonesa. Una caja de arroz chino.
2: ¡Ah!

0: mía, qué rápido que anda este, che. ¡Wachi, wow, genio! ¡Estás haciendo música con tu cuerpo!
1: Sí, pequeño. Es muy sencillo. Mirá, para escuchar esta historia que te voy a contar.

A partir de los premios y menciones de este primer trabajo musical, y luego de 4 temporadas recorriendo teatros, escuelas, instituciones y todo tipo de escenarios convencionales y no convencionales, decidieron afianzar su búsqueda lúdico-musical con la presentación de Soy Valiente, Enfrento Mis Miedos, su segundo proyecto interactivo en el año 2015. Ambos trabajos, Canciones para no tener miedo y Soy Valiente, generaron su primer CD, el que estamos escuchando en este momento.

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era el disco Soy Valiente, de Valor Vereda, creado en el año 2016. Los cuentos de Chiribitil es una colección del Centro Editorial

0: Era una selección del disco Las canciones de Chiribitil, del grupo argentino Valor Vereda. Esperando que el espacio de hoy haya gustado a grandes y pequeños, nos despedimos hasta la próxima semana en Radio Beethoven. Buenos días.
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4: Hola a todos, bienvenidos a La belleza de cantar. Estamos, como siempre, muy contentos de recibirlos aquí en Radio Beethoven, en este espacio que gracias a Fundación Ibáñez Atkinson y Red Coral nos permite conocer a quienes son los protagonistas de nuestra música. Hoy tenemos un invitado que no es primera vez que está con nosotros y que prácticamente cada vez que pasa por Chile, porque afortunadamente pasa, viene bastante, lo invitamos al programa. Hoy se encuentra aquí trabajando la producción de Romeo y Julieta, que se está presentando estos días en el Teatro Municipal de Santiago. Y tenemos la fortuna de volver a conversar con Ramiro Maturana. Ramiro, bienvenido.
5: Hola Andrés, muchas gracias por la invitación nuevamente. Feliz de pasar a saludar.
4: Gracias a ti por estar, de darte el tiempo, ¿cierto?, de conversar de nuevo con nosotros. Ramiro Maturana es uno de los barítonos chilenos con mayor proyección internacional de su generación. Formado inicialmente en Chile, su carrera dio un salto decisivo cuando ingresó a la Academia del Teatro La Scala, en Milán. Experiencia que le permitió actuar en uno de los escenarios más importantes del mundo y abrirse camino posteriormente en distintos teatros europeos. Hoy, como les contaba, combina su trayectoria internacional con regresos periódicos a Chile, ya del Teatro Municipal de Santiago, en este caso puntual de hoy. Y vamos a conversar con él sobre este recorrido, sobre lo que significa construir una carrera lírica lejos de casa, y de los desafíos también que enfrenta un cantante para transformar su formación y talento en una profesión sostenible. Ramiro, vamos a abrir la conversación con la pregunta de cajón. Comenzaste, como decía hace un rato, en tu formación en Chile, en Talca, lejos de los centros de ópera, del mercado internacional, digamos, de la ópera, pero terminaste integrando la Academia del Teatro La Scala, de Milán. ¿En qué momento sentiste por primera vez que una carrera internacional era realmente posible?
5: Yo creo que realmente cuando ya estaba allá. Nosotros lo hemos conversado en otras ocasiones. Yo, antes de irme a Italia, uno, no estaba dentro de mis aspiraciones irme a Italia, o sea, irme a Europa en general. No era algo que yo estaba buscando mucho en esa época, porque yo trabajaba, bueno, como solista en el Municipal de Santiago, cantaba como solista con la Sinfónica de Chile, trabajaba en un coro en la Camerata Vocal de la Universidad de Chile, y un poquito como que sentía que eso era mi carrera y que estaba bastante ok con eso también a nivel como personal. Entonces, yo creo que todo esto ocurrió cuando hice la audición de la academia, quedé aceptado, me fui allá y estando allá entendí que había muchas posibilidades de quedarme allá y comenzar a hacer carrera, porque de hecho, hasta cuando quedé en la misma, en este ópera estudio, tenía la sensación de que iba a hacer el ópera estudio y que iba a volver a
4: Me voy a
5: Chile
4: volver,
5: luego de esos
4: claro.
5: 2 años. Era eso un poco la. Claro, ese era mi pronóstico. Entonces, estando allá, me di cuenta de las posibilidades que habían, las posibilidades de mercado, que son distintas a Chile, que si bien son más, también son. Hay una exigencia de nivel bastante alta. No es que en Chile no haya exigencia de nivel, absolutamente, pero hay tanto cantante que la competencia se eleva bastante también.
4: Claro. ¿Y tú crees? A ver, se te abrió la posibilidad, como decías tú, de es posible una carrera internacional estando allá. ¿Tú crees que es porque te pasó a ti, a lo mejor, y a lo mejor le pasa a muchos otros cantantes chilenos que tienen ven lo internacional como con una distancia que no es tal, como esa sensación de decir, sí, me encantaría tener una carrera internacional, pero es que allá el nivel es otro? Y cuando llegan allá se dan cuenta que no es así, que hay de todo, en el fondo, y que tal vez. La mayor diferencia tiene que ver con un tema, como decías tú, de exigencia. No porque en Chile no haya exigencia, sino que es la cantidad de exigencia que hay en la cantidad de lugares que hay para desempeñarse. Es que en todos los lugares donde hay, te exigen de cierta exigencia, para bueno, independiente del nivel del lugar donde llegue.
5: Mira, ha sido como el tema como de comparar escenarios y exigencias, como que, bueno, ha sido como un trabajo también mental, porque yo creo que como muchos cantantes chilenos que cantamos en Chile o iniciamos cantando en Chile, creo que si bien obviamente en Chile existe un grupo, digamos, en general, un grupo como reducido de cantantes que hacen carrera en Chile y que viven de eso, como solo de eso, yo no me di cuenta como de lo bien que me estaba yendo en Chile, digamos, obviamente en el contexto de una carrera de un cantante joven que está empezando a generar contactos, pero yo creo que no me di cuenta de lo bien que me iba hasta que me fui allá y me di cuenta que había hecho un montón de cosas que quizás cantantes líricos jóvenes de la misma edad que yo, por ejemplo, a lo mejor no habían hecho. ¿Por qué? Porque el medio en Chile es más pequeño. Un poco me di cuenta después que en Chile, bueno, tienes que tener una buena voz, qué sé yo, hay que tener una preparación musical, pero en general es un medio más amable, digamos. Es un medio más amable, que un poco cantas en el municipal, te conocen, no sé, en la sinfónica, en regiones, y un poco como que puedes hacer un circuito bastante rápido. En Europa es distinto porque hay distintos niveles de teatro, hay distintos mercados, distintos estilos, distintas estéticas, cambiando, si vas cambiando de país, como que van cambiando un poco la manera en que ellos prefieren voces, maneras de cantar. Entonces, como que ha sido todo un trabajo como entender en Europa qué lugar ocupa mi instrumento, mi manera de cantar, mi sensibilidad artística, como
4: Claro.
5: que son cosas que tienen que ir de la mano. Entonces, un poco voy entendiendo a medida que voy conociendo más gente, más contactos, más directores de escena.
4: Y en ese contexto, porque llegar a La Scala, a la Academia de La Scala, puede parecer una meta ya por sí sola para un cantante joven que está empezando, pero probablemente te das cuenta que allí comienza otra carrera, digamos, que tal vez es mucho más exigente. Entonces, en ese contexto, ¿qué descubriste al entrar en ese mundo, en el mundo del canto internacional, digamos, que no imaginabas que existía cuando estabas acá en Chile? ¿Hay algo que te sorprendió, que te dijo, oh, mira?
5: Yo creo que lo más chistoso que me pasó, y que lo comento mucho con, sobre todo con colegas, amigos que también se fueron como yo en esa época, es que yo antes de irme a Italia, yo pensaba que sabía cantar. Como que yo estaba ok con eso, lo pasaba súper bien. No es que ahora no lo paso bien, pero creo que mi primer periodo en Italia fue como bastante de crisis, pero no en un contexto negativo, como que fue algo positivo. Me di cuenta de que tenía condiciones, tenía muy buenas condiciones para hacer una carrera, pero que tenía que aprender un montón. Que tenía que aprender un montón de repertorio, de estilo, de preparación musical, de preparación en escena. Y yo creo que lo que saqué en limpio en esa época era que tenía que estudiar un montón. Como seguir estudiando mucho, mucho, mucho. Sí, lo que quería era lograr hacer carrera allá. Porque, claro, como que hay personas que, como bien dices tú, vieron que llegué a la Scala y ven el nombre y dicen como, bueno, Ramírez ya la rompió, ya.
4: No hay más que eso.
5: Y en realidad era bueno, estaba en la Academia de la Scala, me permitió cantar en el teatro, trabajar con directores súper reconocidos, con gente como estrellas de la lírica mundial, pero luego de eso venía salir de la Academia e integrarme al mercado
4: sí,
5: europeo.
4: Que era. Claro.
5: Entonces, eso es un trabajo importante y un trabajo que tampoco se da de la noche a la mañana. No es algo express. Como que hay muchos pasos que hay que seguir para además mantenerse en el tiempo. Porque una cosa es salir de un ópera estudio con un muy buen nombre como ese, como lo hay en otros países, en otras ciudades también. Y otra cosa muy, muy diferente.

0: es haber hecho contactos, haber hecho buenas audiciones, tener un agente en mi caso, etcétera, etcétera, etcétera. Como que lo que venía después era, yo creo, mucho más difícil, pero
1: Bueno, es
0: eso
1: que
0: como que la gente
1: justamente,
0: como que no lo ve tanto en la casa.
1: claro, justamente eso, esa era mi siguiente pregunta. Te iba a preguntar cómo se pasa de ser un joven artista seleccionado por una gran institución, como la Academia de la Scala, a conseguir trabajo y mantenerse vigente en el circuito europeo. Porque ahí hay un tema, y le explico un poquito a los auditorios, o sea, una cosa es llegar a Europa y otra cosa es mantenerse, sobre todo con un tema de visa. O sea, uno no, si no tiene un trabajo o un contrato que le asegure una visa de trabajo, al menos no. Después de 3 meses, digamos que es lo que dura la visa turista, hay que volver. Entonces, es fundamental mantenerse activo no solamente por un tema personal y desarrollo profesional, sino que también por un tema de necesidad de poder mantenerse dentro del mercado. Fíjense, ¿cómo se hace? ¿Hay alguna receta o qué podrías recomendar? Comentaste el tema de los agentes, pero no es fácil, no es llegar y conseguir agentes. Conseguir audiciones tampoco.
0: O sea, uno, yo, mira, recuerdo como ese periodo con harta gratitud porque realmente me siento súper afortunado de cómo se me dieron las cosas. Yo tuve un agente en mi primer año de academia, después de un concierto, que si bien claramente pararse en el Teatro a la Scala y hacer un concierto va a ser motivo de vitrina.
1: Claro.
0: Quizás mucho más fácil que si estás como, no sé, que si no estás en un ópera estudio. Ahora, tampoco está dicho que por el simple hecho de hacer un ópera estudio como en un teatro grande, vas a hacer una carrera, vas a hacer un carrerón porque no se sabe, ¿no?
1: ¿Podría ser ese un consejo? Te pregunto. Escoge tus vitrinas.
0: Claro, sí, absolutamente. Absolutamente. O sea, yo de hecho tengo compañeros que cursaron mi año de academia en La Scala y no todos hicieron carrera. Entonces, es muy relativo, depende como de saber como qué cartas jugar, qué cartas puedes jugar también en el momento adecuado, ¿no? Por eso te digo, me recuerdo ese periodo como con bastante gratitud, porque realmente conseguí un agente bastante rápido y que además conseguir un agente tampoco determina que uno haga carrera, porque hay agentes y agentes, como que es un trabajo súper lento el de forjar una carrera y establecerse y hacerse un nombre y tiene mucho, como que cantar es una parte de eso.
1: Vamos a escuchar algo de música ahora para ilustrar todo lo que nos has contado hasta ahora. Vamos a ir en esta primera parte de la ópera La Traviata de Verdi, el aria Di Provenza y il Mario Sol, luego del Elixir de Amor de Donizetti con Mi pari de Bezzoso y finalmente de Lucia de Lammermoor, Cruda Funestas Manie, Donizetti también. ¿Por qué escogiste esta música y qué vamos a escuchar?
0: Porque, bueno, es un segmento italiano. Son compositores que descubrí bastante en mi época de academia y post-academia, obviamente. Sí, es música que me trae muy, muy bonitos recuerdos y que en la que estoy trabajando actualmente. Además, bueno, aprovecho de cuando estoy acá en Chile, cuando vengo por el municipal a hacer algún título, aprovecho, si es que se puede, hacer algún recital, porque me
1: Claro.
0: encanta ese formato. Y en estos días hice un concierto con otro artista que viene, o sea, chileno, pero radicado en Italia, que es Arturo Espinosa, que bueno, hicimos un recital en Casa de Lomata para barítono y bajo barítono, e integramos bastante de esta música, así que espero que la disfruten.
1: Vamos a oírlo de lejos.

0: Bien, estamos de vuelta aquí en La Belleza de Cantar, conversando con Ramiro Maturana. Sigamos por este camino que establecimos en la primera parte, respecto de tu trayectoria y tu experiencia. Te quería preguntar, como para cerrar un poquito esto de la experiencia en el extranjero y desarrollar una carrera internacional, ¿qué has tenido que sacrificar personal y profesionalmente para sostener, o qué hay que sacrificar para sostener una carrera internacional en la ópera?
1: Uy, esa es una pregunta bastante difícil, porque creo que, bueno, desde el lado de vista, o sea, desde el punto de vista personal, obviamente, bueno, restarte a un sinfín de compromisos familiares, fiestas, cumpleaños, matrimonios, funerales incluido. Entonces, sí, es algo que a mí me tocó bastante duro en alguna época, porque, claro, hay cosas que uno no se espera que pasen con uno estando afuera. Y eso desde el punto de vista personal. Ahora, desde el punto de vista profesional, no, yo creo que ha sido todo ganancia. Elijo ser bastante como agradecido de cómo se van dando las cosas. Me gusta afrontar como los retos que se me van dando a nivel artístico, como casi que con la misma importancia, aunque de repente cante algo en un teatro que no sea como tan grande como el teatro anterior en el que canté, como que para mí es todo como que tengo que mantener cierto estándar que me lo exijo a mí mismo y con bastante como gratitud.
0: Sí, bueno, ahí lo anunciaba yo al principio cuando te presenté. Tú tienes una mixtura muy, muy efectiva o virtuosa, se podría decir, que se me ocurre que puede ser uno de los principales sacrificios profesionales a la hora de dejar Chile, que tiene que ver con desaparecer de Chile. Porque uno se va, ¿cierto?, a estudiar y, claro, eventualmente el tiempo pasa y empieza el mismo mercado local empieza a prescindir del artista porque no está disponible. Y es difícil porque yo sé que se invitan y reciben invitaciones, pero no siempre es factible volver porque te topa con otros compromisos o distintas cosas, pero tú has logrado de alguna forma equilibrar eso de manera muy, muy virtuosa, como decía, y estás, como decía al principio del programa, permanentemente en la cartelera acá. Entonces, en ese sentido, claro, a lo mejor lo profesional tú lo has podido equilibrar muy bien. Y podría ser un buen consejo para un futuro cantante. Y con esto quiero ligar con la siguiente pregunta, que tiene que ver con efectivamente el futuro de los cantantes que están formándose acá en Chile. ¿Cuáles dirías tú que son hoy las principales fortalezas y debilidades de un joven cantante latinoamericano para intentar entrar en el mercado internacional o europeo?
1: Las principales fortalezas, bueno, lo que yo veo estando en Europa es que Latinoamérica provee instrumentos preciosos, vocalmente hablando. O sea, hay colores que se dan en Latinoamérica que no existen en Europa. Y me atrevería a decir que una parte obviamente es la fisionomía del cantante, es cómo estamos hechos. Que tiene que ver un poco con algo quizás hasta racial, pero otra muy importante es como la manera que tenemos de hablar. O sea, el canto está muy supeditado al habla. Y en ese sentido, los latinos tenemos maneras de hablar que no tienen tanto que ver con la manera europea. Entonces, yo creo que de ahí parte todo. Eso yo creo que es lo que más llama la atención de un cantante latino en general. La belleza de la voz, la belleza del timbre y las debilidades o quizás amenazas que vivimos, yo creo, es que estando un poco lejos de los mercados más grandes, que son el mercado europeo y el mercado americano, el estadounidense, es que nos perdemos bastante las posibilidades de concursar, de hacer estas audiciones como para estos Opera Studios, que evidentemente las condiciones han cambiado.

0: Todas,
1: Claro.
0: no, yo honestamente no podría restar alguna de ellas. Ahora, he visto por experiencia como cercana que quizás el apoyo económico, o sea, tener plata no te da necesariamente las posibilidades de hacer
1: Claro.
0: carrera. He visto gente como con muy pocas posibilidades económicas a las que se les han dado las cosas igual. Yo creo como que confío un poco en ese destino oculto que tienen los grandes talentos, porque lo he visto. Lo he visto. Ahora, bueno, claro, la preparación vocal, musical es primordial y, o sea, lo digo siempre, como que hay que estudiar obsesivamente y entrar en esto y no salir más, porque uno está en constante estudio y búsqueda de cosas nuevas. Pero si hay una cosa nueva como que aprendí como en los últimos años, es que una cosa es la técnica, la preparación en general para este oficio. Pero yo creo que a mí lo que me ha servido en los últimos años y lo que creo que más frutos me ha traído, más frutos positivos, es ser fiel a mi instrumento. Y creo que últimamente he estado como muy pendiente de valorar eso en los cantantes, como cuando se nota mucho cuando un cantante se lleva bien con su instrumento vocal, cuando uno es fiel a las condiciones que uno tiene. Porque cuando uno tiene como una correcta autopercepción, es mucho más fácil sacar a relucir las virtudes que tenemos. Estoy hablando ahora vocalmente.
1: Claro.
0: Estoy hablando particularmente de la voz, pero también, obviamente, la sensibilidad artística, que trae muchas otras cosas a la hora como de llevar la performance, digamos. Yo creo que ser fiel a uno mismo es súper importante. No, no todo es técnica y...
1: Exacto.
0: Claro.
1: Tu artistry, como le dicen en inglés, que no sé, en español sería tu artesanía, sería la traducción más correcta, ¿no? Tu artisticidad, no sé, algún auditor que se contacte con nosotros y nos diga cuál es el mejor concepto. Vamos a la música, a terminar la segunda parte de música, volvemos con Verdi, en este caso vamos a escuchar Pietà rispetto amore, de la ópera Macbeth, luego de Jules Massenet, la escena de Albert y Sophie, de Werther, y por último de Gounod, el aria de Mercutio, de la ópera Romeo y Julieta, que es la que te viene cantando acá en estos días. Cuéntanos un poquito por qué escogiste esto.
0: Escogí eso, bueno, el área de Macbeth es de una belleza musical y vocal. Yo admiro mucho Verdi, si bien no es un compositor que estoy abordando en estos años, creo que hay cosas, algunos roles que me gustaría empezar a abordar en algunos años más, porque hay tiempo para todo. Luego, la escena de Albert y la Sophie, la comparto en escena en el Municipal de Santiago, una grabación del año pasado con Vanessa Rojas, una soprano lírica chilena, que es de mis sopranos preferidas en el medio chileno en absoluto. Y luego el aria del Mercucio es una grabación de ensayo, porque la estrenamos recién la semana pasada acá en el Municipal de Santiago. Entonces, para un poco contextualizar lo que estoy haciendo acá actualmente.
1: Claro, excelente. Vamos a oírlo y vemos.

0: Bien, amigos, así hemos llegado al final del programa de hoy. Ramiro, antes de despedirte y agradecerte, quería preguntarte qué se siente. No puedo dejar de preguntarte qué se siente, qué significa volver ahora a Chile, al Teatro Municipal. Lo dije antes que has vuelto otras veces, pero haciendo una retrospectiva de lo que hemos hablado en todo este programa. ¿Qué significa volver ahora con toda la experiencia que has acumulado durante estos años a cantar a Chile?
1: Bueno, siempre es motivo de felicidad y agradecimiento a nivel, sobre todo personal, o sea, tanto profesional como personal. Para mí, volver al municipal me causa mucha felicidad. Volver a Chile, volver a este público al que le tengo tanto cariño y del que también recibo tanto cariño, es muy bonito y creo que particularmente en esta producción, o sea, normalmente cuando vuelvo, encuentro grandes amigos y colegas de Chile, locales, digamos, en el teatro, en el municipal, sobre todo. Pero en esta ocasión ha sido particularmente bonito encontrarme con amigos que también están afuera y que vinieron puntualmente a Romeo y Julieta, como es la Yaritza Belis, como Matías Moncada,
0: Arturo Espinosa.
1: Arturo Espinosa. Ha sido muy lindo. Es muy bonito y tiene. Y significa mucho para nosotros encontrarnos acá en este teatro que nos vio crecer a cada uno, junto con todos los otros colegas, obviamente, porque este es un elenco bastante joven, el de Romeo y Julieta, así que ha sido muy lindo, lo hemos pasado muy bien, muy bien. Así que felices, bueno, y sobre todo de tener a Yaritza Belis, que es una gran amiga, pero además es una artista que admiro un montón, que está, y también Isabela Díaz, están las dos Julietas muy bien, a un nivel altísimo del que yo me siento afortunado de ser parte de esto.
0: Excelente, muchas gracias Ramiro por haberte dado el tiempo de conversar con nosotros. Y nada, pues sabemos que te vamos a tener de nuevo el programa en el futuro. Entre medio, te deseamos la mejor de la suerte en toda la continuidad de tu carrera y estaremos atentos a tus próximos pasos.
1: Muchas gracias, Andrés.
0: Gracias a todos los auditores que nos acompañaron hoy. Los dejamos invitados para una próxima edición de La Belleza de Cantar el próximo domingo aquí en Radio Beethoven.
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2: Hola, buenas tardes. Bienvenidos a una nueva edición de Guitarra, la última de agosto 2026. Con motivo de la Semana Internacional de la Guitarra de Frutillar, que organizan la Fundación Guitarra Viva Ernesto Quesada y el Teatro del Lago, que se llevará a efecto entre el 3 y 5 de septiembre, es decir, en unos días más, nos están visitando cuatro guitarristas de fama mundial, que son Petra Polachkova, Andrea De Vitis, Lorenzo Micheli y Mateo Mela, estos últimos integrantes del fabuloso solo dúo. Aprovechando la presencia de estos grandes guitarristas, la Sala Rau del Teatro Municipal también ha vuelto a acoger a nuestro instrumento. Andrea De Vitis está hoy con nosotros, aquí en el estudio de Radio Beethoven, para compartir este rato en guitarra. Andrea, muchas gracias por estar aquí.
3: Gracias. Hola a todos.
2: Bueno, me acabas de contar que no, dices que no hablas español, pero yo creo que entiendes y hablas más de lo que yo creo, ¿eh? Bueno, en todo caso, si hay algún problema, yo me paso al italiano.
3: Muchas gracias.
2: Cuéntanos cómo se produjo tu contacto con la Fundación Guitarra Viva.
3: Ya había conocido a Nicolás Milfork en Europa, en el Festival de Guitarra de Nürtingen, en Alemania. Así que ya nos conocíamos antes de esta invitación. También sabía que Chile tiene una tradición guitarrística muy importante y muy larga, y que la Fundación Guitarra Viva tiene un papel muy activo en la promoción de la guitarra, los conciertos, de los jóvenes músicos. Por eso me alegró mucho recibir esta invitación.
2: Bueno, cuéntanos ahora de tu carrera musical. Sabemos que eres profesor del Mozarteum en Salzburg y que has ganado premios, que es una figura muy requerida en el mundo, muy solicitada, ¿no? ¿Cómo se desarrolló tu carrera?
3: Sí, una curiosidad de mi formación musical es que mientras estudiaba guitarra en el conservatorio, también estudiaba derecho en la universidad.
2: No me digas.
3: Sí, sí.
2: Qué bueno.
3: Y durante mis estudios musicales participé también en muchas clases magistrales con diferentes guitarristas. Diría que en particular tres músicos que tuvieron una influencia especialmente importante sobre mí fueron Oscar Ghiglia, Paolo Pegoraro y Frederic Zigante. Después, durante unos 4 o 5 años, participé bastante intensamente en concursos internacionales. Creo que fueron muy útiles para mí en aquel momento. Me ayudaron a empezar mi carrera, a conocer personas y a recibir las primeras invitaciones para tocar en diferentes países. Uh-huh. Sin embargo, no estoy completamente seguro que hoy los concursos tengan exactamente la misma importancia para un joven músico. El mundo musical ha cambiado bastante.
2: Y esa pregunta te la iba a hacer un rato más, ¿no?
3: Sí.
2: Todavía se puede desarrollar ese tema, ¿no?
3: Uh-huh, sí. Uh-huh.
2: Bueno, ¿qué te parece, Andrea, que comencemos entonces con uno de tus discos que se llama Ponce and Villalobos? Lindo disco, que está dedicado a estos dos grandes compositores de Latinoamérica. ¿Qué te motivó a hacer este disco?
3: Este disco tiene una historia bastante particular porque lo grabé durante el lockdown, en un periodo, sí, en un periodo extraño en el que ninguno de nosotros sabía realmente qué iba a pasar en el mundo ni cuándo volvería una vida normal de conciertos, una vida normal.
2: Sí, sí.
3: En aquel momento sentía muchísimas ganas de grabar algo. Villalobos y Ponce siempre habían sido compositores que quería profundamente, así que pensé que era el momento perfecto para grabar lo que lo llamaría la música del corazón por mí. Uh-huh. Curiosamente, ahora siento casi lo contrario. Después de mi siguiente proyecto discográfico dedicado a Castelnuovo Tedesco, decidí tomarme una pausa de unos 3 o 4 años de los discos de estudio. Después del lockdown hubo un aumento enorme del número de grabaciones publicadas y no quería grabar simplemente porque parece que un músico tiene que producir constantemente un nuevo disco. Por eso me dediqué más a videos, a música contemporánea, música de cámara y diferentes proyectos artísticos. Y ahora ese entusiasmo está regresando. Tengo 2 proyectos discográficos en preparación, uno dedicado a Carulli y otro en dúo con la mandolina dedicado a Scarlatti.
2: Muy interesante. Bueno, la primera obra que vamos a escuchar de este disco justamente es la obra emblemática de Manuel Ponce, Tema, Variado y Final.
3: Uh-huh. Gracias.

0: Tema variado y final de Manuel Ponce, una obra maravillosa de este gran compositor mexicano que fue fundamental en los comienzos de la era del siglo XX de la guitarra con Andrés Segovia, ¿no? De esas piezas fantásticas que se compusieron en esos tiempos. Andrea De Vitis, el prestigioso guitarrista italiano, es nuestro invitado de hoy aquí en Guitarra de Radio Beethoven, de la Pontificia Universidad Católica de Chile. Andrea, ¿cómo ves el presente de la guitarra? El nivel de los guitarristas actuales sabemos que es increíble, incuestionable. Sí, sí. Pero me refiero al interés de jóvenes por estudiar el instrumento, todo lo que hay más allá de los que hacen la música, los que escuchan, los que están interesados, los que permiten de que se puedan hacer conciertos y todo eso. El interés del público para ir a conciertos. ¿Crees tú que es un buen momento?
1: Creo que es un momento complejo, con luces y sombras. Por un lado, parece que el público de la música clásica en general está disminuyendo, mientras que al mismo tiempo aumenta el número de jóvenes intérpretes con un nivel extraordinariamente alto, increíble. Por eso existe una especie de saturación, muchísimos músicos excelentes y menos oportunidades tradicionales. Pero, por otro lado, también veo muchas señales positivas. Siguen naciendo nuevos festivales de guitarra y a través de la música de cámara, de la música contemporánea y de las colaboraciones con otros instrumentos, la guitarra también puede llegar a importantes festivales generales de música que no son específicamente festivales de guitarra. Por eso no diría que sea simplemente un buen o un mal momento. Hay oportunidades, pero la profesión está cambiando. Hay luces y sombras.
0: Pero es un buen momento, de todas maneras, ¿no?
1: Sí.
0: Sigamos ahora con dos piezas de Heitor Villa-Lobos, de su suite popular brasileña, de este mismo disco, Ponce and Villa-Lobos. Son Choti Choro y Balsa Choro. Pero esta no es la Balsa Choro que todos conocemos, ¿no?
1: Sí, sí.
0: Tirarirara, tirarirara, papá. Muy mal cantado, pero esa es la pieza a la que me refiero. Y resulta que tú has resucitado la primera Balsa Choro que Villa-Lobos puso en esta suite que estaba en ciernes en esos tiempos, ¿no?
1: Sí, sí, sí.
0: Y después se completó y se publicó por Max Achig. Pero él finalmente sacó esa Balsa Choro que conocemos y que canté tan mal yo, y puso otra.
1: Sí, el vals choro que interpreto no es el valsa choro que conocemos normalmente de la versión publicada de la suite popular. Esta es la primera versión de la suite que tenía cuatro movimientos. Mazurka, que no nos queremos mucho, Scottish choro, choriño y este primer vals choro. Más tarde la pieza desapareció de la versión habitual y fue sustituida por otro valsa choro.
0: Que es la que conocemos.
1: Sí, sí, sí, que es muy bonita también. El manuscrito original fue redescubierto muchos después por Frédéric Zigante y la obra fue publicada y estrenada en 2006 por Frédéric Zigante. Lo que me fascina es el recorrido estilístico de esta versión original en cuatro movimientos, porque la mazurka choro está todavía cerca del romanticismo europeo del siglo XIX, mientras que los movimientos siguientes se vuelven progresivamente más personales y modernos. El primer valse choro es el más radical, este que toco, con armonías, disonancias y efectos que pueden sonar casi expresionistas. De esta manera la suite se convierte casi en un viaje desde el lenguaje romántico hacia el mundo musical moderno, sí, casi contemporáneo.
0: Claro, claro. Bueno, esto es una sorpresa, creo yo, va a ser una sorpresa para muchos de nuestros auditores. Lo fue para mí cuando descubrí esta música. Bien, vamos a escuchar entonces estas dos piezas de la suite popular brasileña. Choti Choro y Balsa Choro en esta versión que reaparece después de no sé cuántas décadas.
1: Sí, sí.
0: Casi 100 años, ¿no?
1: Casi 100 años, sí, sí. Es.

0: Yo te lloro y Valsa Choro, de la suite popular brasileña de Heitor Villa-Lobos. Insistimos en que esta segunda Valsa Choro no era la que conocíamos, ¿no? Pero es una pieza que está resurgiendo gracias al descubrimiento, ¿no?, de este gran profesor Cicante, ¿no? Sí. Que ha hecho otras cosas también con respecto a la música de Villa-Lobos, tengo
1: sí,
0: entendido.
1: Publicaciones. Y recercas.
0: Con los
1: estudios
0: sí. Claro, ha hecho una investigación muy importante. Sí. Andrea De Vitis, hoy en guitarra aquí en Radio Beethoven de la Pontificia Universidad Católica de Chile. Andrea, tú tocas el 4 de septiembre en el...

0: veces. Además, me imagino que has integrado muchas veces el jurado de esos concursos. Sí. ¿Qué es lo bueno, qué es lo malo?
1: Los concursos fueron sin duda muy importantes para mí. Participé en muchos durante 4 o 5 años y me dieron visibilidad y sobre todo la posibilidad de empezar a tocar internacionalmente. Pero creo que hoy la situación es un poquito diferente. Hay una cantidad enorme de concursos y también una cantidad enorme de jóvenes guitarristas con un nivel altísimo. Así que el sistema está un poco saturado por mí. Ganar un concurso puede seguir siendo útil, pero no estoy seguro que hoy sea la manera más eficaz de construir una carrera. Es mi opinión personal. Creo que un joven músico tiene que estar mucho más abierto hoy y desarrollarse en diferentes direcciones. El repertorio solista, pero también la música de cámara, colaboraciones con compositores, música contemporánea, musicología, investigación, research. Mi consejo sería no construir toda la identidad artística solamente con los concursos, sino intentar convertirse en un artista completo, curioso, con intereses diferentes, quizá todavía más que en el pasado, como un artista de 360 grados, ¿por qué no?
0: Vamos ahora a un disco muy interesante de Andrea De Vitis. Es una grabación más reciente del año 2023, tengo entendido que es.
1: Sí.
0: ¿La anterior era del sello Naxos o esta es?
1: Both of them are Naxos, yes. The Townsman
0: Las dos. Vamos ahora a un disco entonces con música de Mario Castelnuovo Tedesco, el gran compositor italiano. Este disco se llama, ¿cómo se llama este ciclo de piezas? Que es fantástico. Greeting Cards. Tarjetas de saludo,
1: sí,
0: que las hacía Castelnuovo Tedesco para sus amigos, que eran músicos, guitarristas, directores, en fin. Cuéntanos de este trabajo tan maravilloso que hizo tu coterráneo.
1: Coterráneo, sí, sí. Las Greeting Cards son uno de los proyectos más originales y menos famosos de Castelnuovo Tedesco. Uh-huh. Algunas obras estas famosas, como La Tonadilla, homenaje a Segovia.
0: Claro,
1: Pero compuso 52 pequeños retratos musicales dedicados a amigos, músicos, compositores, intérpretes. Y 21 de estas piezas son para guitarra sola. Aquí el proyecto es más grande de la repertorio guitarrístico. Hay algunas por piano y algunas por guitarra. Yo grabé la colección completa para guitarra, para Naxos. La idea especial es que Castelnuovo Tedesco transforma las letras del nombre de cada persona en material musical, creando temas que se convierten en el punto de partida de la pieza. Pero son mucho más que un juego intelectual, a challenge por el compositor. Son retratos musicales llenos de afecto que muchas veces hacen referencia a la personalidad, a la nacionalidad o el mundo musical del destinatario. Para los guitarristas, la colección es también un retrato fascinante del mundo de la guitarra de aquella época, porque a través de estas piezas encontramos a muchas personalidades importantes relacionadas con el instrumento y con Castelnuovo Tedesco, por ejemplo, okay, Segovia, Rey de la Torre, Gilardino, Alirio Díaz, muchos intérpretes de la música de Castelnuovo Tedesco y intérpretes que Castelnuovo Tedesco admiraba.
0: Así es. Bueno, vamos a presentar varias de estas greeting cards. ¿Qué te parece que partamos con la que mencionaste tú, la de Segovia, que es la que más se conoció, ¿no?
1: Sí.
0: Ya que la grabó el propio Segovia en los años 50, por ahí, ¿no?
1: Es un retrato de Segovia, por mí.
0: Es un retrato. En realidad, yo estaba escuchando y retrata muy bien las personalidades de los dedicatarios, ¿no? Es increíble. Bien, la primera será entonces la número 5 del Opus 170, Tonadilla sul nome,
1: sí,
0: de Andrés Segovia. Y luego la número 6, Rondel o Rondella.
1: Rondel.
0: Rondel, pienso, sí, sobre el nombre de otro grande, ¿no?
1: Sí.
0: Que fue muy importante en la guitarra contemporánea. Siegfried Behrendt,
1: sí, sí,
0: el alemán.

0: Hemos escuchado la tonadilla número 5 de las Greeting Cards, opus 170 de Mario Castelnuovo Tedesco. Aquella tonadilla sobre el nombre de Andrés Segovia. Y enseguida escuchamos la número 6, Rondel, sobre el nombre de Siegfried Behrend. Qué linda música esta. Guitarra en Radio Beethoven de la Pontificia Universidad Católica, hoy con el prestigioso guitarrista italiano Andrea De Vitis, que se dispone a viajar a Frutillar para participar en la Semana Internacional de la Guitarra que organizan la Fundación Guitarra Viva Ernesto Quesada y el Teatro del Lago. También participarán otras grandes figuras como Petra Polachkova y Solo Dúo, que integran Lorenzo Micheli y Mateo Mela. Los conciertos son los días viernes 4 y sábado 5. Entradas en Ticket Plus. Antes de ir a las últimas piezas, Andrea, me gustaría preguntarte cuáles son tus próximos proyectos. Tienes conciertos en muchas partes del mundo, me imagino, algún disco que viene por ahí, no sé.
1: Responderé en italiano. I miei prossimi concerti saranno in Francia, in Europa, quindi questa è la mia prima volta in Sud America, es mi primera vez en Sud America, en América del Sur.
0: Bueno, ya entendieron que primero son conciertos en Francia y en
1: Alemania. Sí. E poi tornerò ad insegnare, empiezo a insegnare per il nuovo anno in Mozarteum, l'università. E poi ho in programma alcune registrazioni di nuovi album, nuove grabaciones e videos.
0: Mm-hmm. Bueno, esos son tus planes entonces. Y ya dijiste, ¿no? Primera viaje a Sudamérica.
1: Sí.
0: Andrea, una pregunta interesante, seguramente, ¿no? Para los auditores. El programa que estás trayendo a Chile, ¿qué estás tocando en estos conciertos aquí?
1: Sí, en Frutillar tocaré el mismo programa que acabo de interpretar en el Teatro Municipal de Santiago. Es un programa muy particular que combina música del periodo clásico de Sor y Carulli, interpretada con un instrumento inspirado a Luis Panormo,
0: de la época de Sor.
1: Sí, de la época de Sor, sí. Con un repertorio contemporáneo como Telur de Tristan Murail, una obra revolucionaria. Telur es una pieza extremadamente revolucionaria en la que la guitarra produce sonidos realmente inauditos, inesperados, mediante técnicas como el tapping, rasgueados y otros recursos. Y en algunos momentos casi no parece una guitarra. Y además existe una conexión entre las diferentes obras del programa, especialmente entre las variaciones de Carulli que tocaré sobre un tema de Paisiello y Telur, obras muy diversas, pero explicaré esta relación durante el concierto, así que tienen que venir a escucharlo.
0: Por supuesto. Los que van a ir al Teatro del Lago, les recordamos las entradas en Ticket Plus. Bueno, excelente. Un lindo programa. Traes una guitarra esta de Panormo, ¿no?
1: Sí, una copia inspirada a Panormo, sí.
0: Claro.
1: Y una guitarra moderna por Telur.
0: Fantástico. Bien, vamos entonces a las últimas piezas de este programa, al siguiente bloque musical, con más Greeting Cards de Mario Castelnuovo Tedesco. Ahora vamos a escuchar la número 37, Romanza, sobre el nombre de Oscar Giglia. Fíjate que fue maestro tuyo.
1: Sí, es una maravilla esta pieza.
0: Sí, sí. Gran guitarrista aquí.
1: Gran guitarrista, gran didáctico,
0: catedrático. Gran didacta, sí.
1: Didacta y también una personalidad muy, muy interesante, muy artística.
0: Sí, sí. Yo recuerdo que vivía en Basel, hacía clases en el conservatorio de Basel hace algunos años, y era vecino de Hopkinson Smith.
1: Sí.
0: Así que lo vi varias veces. Bueno, y la otra es la número 44, Brasileira, sobre el nombre de Laurindo Almeida, un genio de la guitarra brasileña, ¿no?
1: Sí, sí. En esta pieza, Mario Castelnuovo Tedesco llega a una versatilidad muy particular, un estilo que no es el típico estilo
0: típico
1: de Castelnuovo Tedesco, ¿no?
0: No, por supuesto, ¿no? Sí. Y como que la pieza se siente con un sabor brasileño,
1: sí,
0: sin duda. Escuchemos.

0: Hemos escuchado finalmente las greeting cards números 37, Romanza, sobre el nombre de Oscar Gilia, y la 44, Brasileira, sobre el nombre de Laurindo Almeida, obras de este ciclo, Greeting Cards, de Mario Castelnuovo Tedesco, una belleza de obra. El intérprete, Andrea De Vitis, quien ha estado hoy con nosotros. Y así estamos llegando al final del programa. Grazie mille, Andrea.
1: Grazie mille a tutti, è stato un piacere, fue un placer, un grande honor de estar aquí.
0: Ok, grazie. A ti ti auguriamo buona fortuna e buon soggiorno a Frutillar.
1: Grazie.
0: E buon tempo.
1: Sì, sì, sì. Grazie a tutti.
0: José Oplustil y Oscar Olsen les agradecen la compañía y los dejan cordialmente invitados para el próximo domingo, siempre a las 12, aquí en Radio Beethoven. ¡Chao!
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5: Buenas tardes. Hoy tenemos un programa especial que recoge los temas presentados en el segundo concurso de música de raíz folclórica, titulado Música de este lado del sur, organizado en el año 1995 por la Sociedad Chilena del Derecho de Autor, cuando su presidente era el compositor Luis Advis Vitaglich. En aquella ocasión, un jurado integrado por compositores y autores profesionales de vasta trayectoria en la música de raíz folclórica eligió 14 trabajos distribuidos en 10 canciones y 4 piezas instrumentales. Según el propio Advis, todas las obras estuvieron orientadas a un despliegue expresivo que recorrió el sur, el centro y el norte de nuestro país, así como también recogiendo elementos presentes en las culturas de países como Perú, Paraguay, Brasil, Argentina o Uruguay. Presentamos al inicio Chamarrita del Amigo, del cantautor y payador Eduardo Peralta, Nace una isla en el mar, de Mariela González, cantautora y coautora de canciones del grupo Congreso, Desde las flores de tu tierra, del compositor e intérprete de instrumentos andinos, Juan Flores Luza, y por último, Yo no sé, del licenciado en composición y entusiasta intérprete de la música folclórica, Fernando Carrasco.

Escuchábamos Chamarrita del Amigo con Eduardo Peralta, Nace una isla en el mar, en la versión de Mariela González, Desde las flores de tu tierra, interpretada por Juan Flores Luza, y Yo no sé, con Fernando Carrasco. Estamos presentando un álbum del segundo concurso de música de raíz folclórica organizado por la Sociedad Chilena del Derecho de Autor y que se realizó en el año 1995. Presentamos a continuación las canciones Carolita, con el charanguista y compositor Pedro Plaza, La Quicabina, de Patricio Hermosilla, etnomusicólogo, folclorista e investigador, luego Río Abajo, del guitarrista y compositor brasileño Seca Barreto, el tema Damisela, del conocido compositor y escritor Nano Acevedo, y finalizando esta sección, el tema Para tu Navidad, con Mariela González.

Hemos escuchado los temas Carolita, con Pedro Plaza, La Kika Vina, de Patricio Hermosilla, Río Abajo, en la versión de Seca Barreto, Damisela, de Nano Acevedo, y Para tu Navidad, interpretado por Mariela González. Parte de la producción del año 1995 de la SCD, que presentó a los participantes del concurso Música de este lado del sur, segunda versión de este evento de música de raíz folclórica chilena. Finalizaremos la selección con el guitarrista y compositor Juan Antonio Sánchez y su Mediterránea. Luego del compositor y recopilador Rodrigo Montaldo, Ay mi amor. A continuación, Duérmete Mapuchito, de Antonio Serpa Plaza, compositor y profesor colchagüino, Elegía, de Hugo Fuchs, arquitecto y músico autodidacta, y por último, de Patricio Mans, Arriesgaré la piel, con Inti-Illimani.

0: Eran los temas Mediterránea con Juan Antonio Sánchez, Ay mi amor de Rodrigo Montaldo, Duérmete Mapuchito de Antonio Serpa Plaza, Elegía en la versión de Hugo Fuchs y por último de Patricio Mans, Arriesgaré la piel con Inti Illimani. Todos estos títulos participaron en el segundo concurso de música de raíz folclórica, Música de este lado del sur, organizado por la Sociedad Chilena del Derecho de Autor en el año 1995. De esta manera cerramos el espacio Meridiano 70 de hoy y los dejamos invitados para la próxima semana a partir de las 13 horas en Radio Beethoven. Buenas tardes.
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2: Buenas tardes. Comenzamos una nueva edición de este programa en el que vamos a presentar el más reciente concierto de la 62ª temporada de Cámara UC, organizada por el Instituto de Música de la Universidad Católica. El evento se realizó el pasado martes 25 de agosto en el Teatro Centro Extensión Oriente y desarrolló el programa El Sonido del Pensamiento, concebido por el percusionista y profesor de música UC Joaquín López. Se interpretaron 6 estrenos en Chile de obras escritas en los últimos 13 años, las cuales combinaron instrumentos tradicionales, objetos cotidianos, electrónica, piano, saxofones y una guitarra eléctrica tratada percusivamente. Los intérpretes son los profesores Danilo Rodríguez en piano, César Vilca y Joaquín López en percusiones, junto con 4 saxofonistas, el profesor Alejandro Rivas, la invitada Karen Ruiz y los alumni David Sánchez y Rayén Pizarro. El programa se inspira en Connectome, la última obra del concierto, que trata sobre las conexiones neuronales y los procesos de decisión. Desde allí propone una escucha activa que revela cómo ritmos, timbres, gestos, objetos y tecnología pueden transformarse en ideas musicales. En primer lugar, se escuchará Whiz Bang, escrita en 2021 por Jean Kosinski, dúo de percusión que interpretan Joaquín López y César Vilca.

0: Escuchamos Whiz Bang de Jean Kocinski en interpretación de Joaquín López y César Vilca. Continuaremos con Bad Touch de Casey Cangelosi, una obra de 2013 que es una pieza para percusión solista y pista electrónica que interpreta Joaquín López. El ejecutante trabaja con una sola baqueta mientras la obra transcurre a oscuras y el público percibe sobre todo su movimiento y el sonido sincronizado de la pista, una experiencia deliberadamente teatral, visual y psicoacústica.
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Escuchamos Bad Touch de Casey Cangelosi. Y enseguida se va a escuchar Atalanta, obra escrita en 2020 por John Sattas para vibráfono y piano, con una capa de audio pregrabado que incorpora registros del potorino, una flauta de madera de origen neozelandés.

era Atalanta de John Satas. Y continuando este reciente concierto de la 62ª temporada de Cámara UC, se escuchará Sing, compuesta en 2018 por Jean Kocinski. Es una obra para tambor solo a cargo de Joaquín López, de carácter más íntimo y contemplativo. El tambor se toca principalmente con los dedos y lleva una calimba sobre su superficie. Además intervienen bolitas, una plumilla y palillos de sushi, recursos que producen una textura tenue y muy detallada.

Escuchamos Sing, de Jean Kocinski. En Radio Beethoven estamos presentando el concierto El sonido del pensamiento, diseñado por el profesor de música UC, Joaquín López. Este registro fue realizado el martes 25 de agosto pasado en el Teatro Centro de Extensión Oriente UC, con la participación de Danilo Rodríguez en piano, César Vilca y Joaquín López en percusiones, y los saxofonistas Alejandro Rivas, Karen Ruiz, David Sánchez y Rayen Pizarro. Ahora vamos a escuchar Siso, de Iván Treviño, un dúo escrito en 2020 en que los percusionistas abordan una guitarra eléctrica casi por completo como instrumento de percusión. Se usan palillos de sushi sobre cuerdas y caja, pero también recursos propios de la guitarra definidos mediante tablatura para explotar sus diversas resonancias y timbres.

0: Se escuchó Connectome de John Satas, una obra con la que finalizó el concierto El Sonido del Pensamiento, diseñado por Joaquín López, y que se presentó el 25 de agosto pasado en el Teatro Centro de Extensión Oriente UC, en el marco de la 62ª temporada de Cámara, organizada por el Instituto de Música de la Universidad Católica. Los intérpretes fueron los percusionistas César Vilca y Joaquín López, Danilo Rodríguez en piano, y los saxofonistas, el profesor Alejandro Rivas, la invitada Karen Ruiz, los alumni David Sánchez y Rayén Pizarro. Esta temporada va a continuar con la actuación del Coro de Cámara UC y su nuevo director, Felipe Ramos Taqui, quienes ofrecerán el programa Transformaciones, que incluirá creaciones del siglo XX inspiradas en obras del pasado y ejemplos de esas piezas inspiradoras, así como creaciones chilenas con textos de Gabriela Mistral y Pablo Neruda. Las presentaciones se realizarán este martes 1 de septiembre a las 19 horas en el Teatro Centro de Extensión Oriente y el miércoles 2 también a las 7 en la Sala Nemesio de la Reina. Más información en musica.uc.cl. Nos encontramos el próximo domingo a partir de las 12 de la tarde acá en Radio Beethoven para un nuevo programa de temporada de Música UC. Buenas tardes.
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1: Buenas tardes. Para iniciar el programa de hoy, escucharemos la Sinfonía número 4, Romántica, de Carlos Chávez. Sus movimientos son Allegro, Molto Lento y Vivo non troppo mosso. Interpreta la Orquesta Filarmónica Real, dirigida por Enrique Batis.

Con Enrique Batis, a cargo de la Orquesta Filarmónica Real, escuchábamos la Sinfonía número 4 Romántica de Carlos Chávez. Les ofrecemos ahora el Trío para Cuerdas Opus 85 de Albert Roussel. Interpreta el Trío de Cuerdas Jerusalén.

0: El trío de cuerdas Jerusalén interpretó Trío para cuerdas Opus 85 de Albert Roussel.
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1: Finalizamos el programa con el concierto número 2 para dos teclados en la menor de Antonio Soler, en la versión de Kenneth Gilbert y Trevor Pinnock en pianoforte.

0: Con Kenneth Gilbert y Trevor Pinnock en pianoforte, escuchábamos el concierto número 2 para dos teclados en la menor de Antonio Soler. Manténgase en la sintonía de Radio Beethoven. Ya viene la ópera con Sergio Díaz. Muy buenas tardes.
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1: Buenas tardes. Hoy vamos a presentar La fuerza del destino, de Giuseppe Verdi. Verdi compuso La fuerza del destino en una etapa de plena madurez artística. Tenía entonces unos 48 años y ya había escrito obras fundamentales como Rigoletto, El trovador, La traviata, Un baile de máscaras y Simón Bocanegra. El proyecto nació por encargo del Teatro Imperial de San Petersburgo, que buscaba una nueva ópera del compositor italiano. Verdi aceptó y eligió como argumento el drama español Don Álvaro o la fuerza del sino, escrito en 1835 por Ángel de Saavedra, duque de Rivas. El libreto fue preparado por su colaborador habitual, Francesco Maria Piave. También se incorporó una escena de Wallenstein's Lager, de Friedrich Schiller, utilizada para el ambiente militar del tercer acto. La elección del tema español no era casual. Verdi sentía una particular atracción por España y por el teatro español, algo que ya se había manifestado en Hernani, El trovador, y posteriormente en Don Carlos. Pero La fuerza del destino tiene algo diferente. Es una obra dominada por la fatalidad, un accidente aparentemente insignificante. El disparo involuntario de una pistola desencadena una sucesión de muertes, separaciones, venganzas y encuentros casuales que los protagonistas parecen incapaces de evitar. Hay además una interesante tensión entre el destino y la responsabilidad humana. Los personajes hablan constantemente de fatalidad, pero buena parte de la tragedia nace también del honor, los prejuicios sociales, la venganza y la incapacidad para perdonar. La primera versión de La fuerza del destino se estrenó en el Teatro Imperial de San Petersburgo el 10 de noviembre de 1862, con Verdi presente. El estreno fue recibido de manera desigual. El público ruso esperaba probablemente una ópera más cercana al modelo tradicional italiano, mientras que Verdi presentó una obra extensa, sombría, y con una estructura dramática bastante poco convencional. El compositor mismo se mostró consciente de los problemas de la obra. Poco después del estreno, escribió que era una ópera de enormes dimensiones que necesitaba mucho cuidado. La primera versión, además, terminaba de manera todavía más brutal. Don Álvaro se suicidaba arrojándose desde un precipicio. La historia de La fuerza del destino no terminó con el estreno ruso. La ópera fue modificándose durante varios años. En 1863 llegó a Roma con el título Don Álvaro. Después se representó en Madrid con la presencia del propio duque de Rivas y posteriormente en Nueva York, Viena, Buenos Aires, Londres y otras ciudades. Verdi consideraba necesario modificar especialmente los aspectos más violentos de la trama. Piave enfermó durante el proceso y finalmente Antonio Ghislanzoni, futuro libretista de Aida, colaboró en la revisión. Para la nueva versión de Milán, Verdi introdujo cambios importantes. Sustituyó el breve preludio por la famosa sinfonía obertura, mucho más extensa. Modificó partes importantes del tercer acto. Añadió una escena después del duelo entre Álvaro y Carlos. Modificó el final. Eliminó el suicidio de Álvaro. Y dio mayor peso al carácter religioso y penitencial de Leonora. La nueva versión se estrenó en la Scala de Milán el 27 de febrero de 1869, la que terminó convirtiéndose en la versión estándar del repertorio. La acción de La fuerza del destino se desarrolla en España e Italia hacia mediados del siglo XVIII. El argumento del acto primero es el siguiente: Castillo de Calatrava, cerca de Sevilla. El marqués de Calatrava se despide de su hija Leonora, notando su mal humor, que atribuye a que él ha alejado a su pretendiente, don Álvaro, un noble sudamericano, presumiblemente peruano, de sangre indígena, considerado indigno por su origen. Cuando el marqués se retira, Leonora y su sirvienta Curra ultiman el plan para huir esa noche con don Álvaro. Leonora canta su pesar por el disgusto que causará a su padre. Llega don Álvaro. Cuando están a punto de marcharse, el marqués regresa inesperadamente con criados y ordena detener a Álvaro. Este se entrega sin resistencia y arroja su pistola a los pies del marqués en señal de sumisión. El arma accidentalmente se dispara y hiere mortalmente al marqués, quien en sus últimos instantes maldice a su hija. Leonora y Álvaro huyen desesperadamente. Les invitamos a escuchar el acto primero de la ópera La Fuerza del Destino, de Giuseppe Verdi, en una grabación realizada en 1976, en que participan los siguientes intérpretes. Leontine Price es doña Leonora Di Vargas. Plácido Domingo actúa como don Álvaro. Cheryl Milnes es don Carlo Di Vargas. Bonaldo Giaiotti en el rol del padre guardiano. Fiorenza Cosotto como Preciosilla. Gabriel Baquier en el rol de Fra Melitone. Kurt Moll actúa como el marqués de Calatrava. Junto a ellos, otras voces solistas, coro John Aldiss y la Orquesta Sinfónica de Londres bajo la dirección de James Levine.

0: Hemos escuchado el acto primero de la ópera La Fuerza del Destino, de Giuseppe Verdi.
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0: En la ópera de Radio Beethoven, escuchan ustedes esta tarde La Fuerza del Destino, de Giuseppe Verdi. El argumento del acto segundo es el siguiente. Cuadro primero. Una posada en las afueras de Hornachuelos. En la taberna se reúnen el alcalde, muleteros y un estudiante llamado Pereda, que en realidad es don Carlos de Vargas, hermano de Leonora, disfrazado y en busca de venganza contra Álvaro y su hermana. Llega Preciosilla, una joven gitana que exhorta a los presentes a alistarse en el ejército para combatir por la libertad de Italia. Poco después aparece Leonora, vestida de hombre, reconoce a su hermano, pero logra escabullirse sin ser descubierta. Cuadro segundo. Atrio del monasterio de Hornachuelos. Leonora, exhausta, llega al monasterio y ruega a la Virgen. El padre guardián la escucha. Ella revela su verdadera identidad y su deseo de vivir como ermitaña. El guardián, tras advertirle los desafíos espirituales que enfrentará, accede a que se retire a una gruta cercana al convento. Los monjes se unen en oración y el padre guardián pronuncia una maldición contra quien perturbe al ermitaño. Escuchemos el acto segundo de la ópera La Fuerza del Destino, de Giuseppe Verdi, en la versión del siguiente elenco. Leontine Price es doña Leonora Di Vargas. Plácido Domingo actúa como don Álvaro. Cheryl Milnes es don Carlo Di Vargas. Bonaldo Giaiotti en el rol del padre guardiano. Fiorenza Cosotto como Preciosilla. Gabriel Baquier en el rol de Fra Melitone. Kurt Moll actúa como el marqués de Calatrava. Junto a ellos, otras voces solistas, coro John Aldiss y la Orquesta Sinfónica de Londres bajo la dirección de James Levine.

0: Acabamos de escuchar el acto segundo de la ópera La Fuerza del Destino de Giuseppe Verdi.
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0: Es la ópera en Radio Beethoven esta tarde con la difusión de La Fuerza del Destino de Giuseppe Verdi. El argumento del acto tercero es el siguiente. Cuadro primero. Bosque próximo a Velletri, en Italia. Don Álvaro, bajo el nombre falso de Don Federico Herreros, se ha unido al ejército español que lucha en Italia. Una noche salva la vida de un oficial, Don Félix Bornos, que en realidad es Don Carlos. Ambos, sin reconocerse, se juran amistad eterna. Cuadro segundo. Habitación de los oficiales. En una escaramuza, Álvaro resulta herido y, creyéndose mortal, confía a Carlos una valija con cartas que debe destruir sin abrir. A solas, Carlos duda entre cumplir su promesa y la curiosidad. Abre la valija, encuentra un retrato de Leonora y descubre la verdadera identidad de Álvaro. Al saber por el cirujano que Álvaro sobrevivirá, se alegra porque podrá vengar la muerte de su padre. Cuadro tercero. Campamento militar cerca de Velletri. Carlos provoca a Álvaro y lo reta a duelo. Luchan, pero los soldados los separan. Álvaro, angustiado, jura entrar en un monasterio. La escena concluye con el bullicio del campamento. Trabuco vende sus mercancías. Fray Melitón sermonea a los soldados y Preciosilla lidera un coro en la alabanza de la vida militar. Escuchemos este acto tercero de la ópera La Fuerza del Destino de Giuseppe Verdi, interpretado por el siguiente elenco. Leontine Price es Doña Leonora di Vargas. Plácido Domingo actúa como Don Álvaro. Cheryl Milnes es Don Carlo di Vargas. Bonaldo Giaiotti en el rol del padre guardiano. Fiorenza Cosotto como Preciosilla. Gabriel Baquier en el rol de Fra Melitone. Kurt Moll actúa como el Marqués de Calatrava. Junto a ellos, otras voces solistas, coro John Aldiss y la Orquesta Sinfónica de Londres bajo la dirección de James Levine.

0: Hemos escuchado el acto tercero de la ópera La Fuerza del Destino, de Giuseppe Verdi.
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0: Continuamos en la ópera de Radio Beethoven presentando La Fuerza del Destino de Giuseppe Verdi. El argumento del acto cuarto y final es el siguiente. Cuadro primero. El monasterio de Hornachuelos, en España. Don Álvaro, ahora llamado Padre Rafael, vive en el monasterio. Don Carlos llega, lo descubre y lo fuerza a luchar. Álvaro intenta resistirse, pero Carlos lo abofetea. El orgullo de caballero de Álvaro cede y sale a batirse. Cuadro segundo. Exterior de la cueva donde vive Leonora. Leonora reza pidiendo paz. Se oyen ruidos de la lucha. Álvaro, tras herir mortalmente a Carlos en el duelo, llega pidiendo ayuda y se encuentra con Leonora. Los dos amantes se reconocen. Leonora corre junto a su hermano moribundo. Carlos, al ver a su hermana, la apuñala con sus últimas fuerzas. Leonora, sostenida por el padre guardián, vuelve junto a Álvaro. Mientras ella muere, Álvaro maldice furioso el destino. El padre guardián y Leonora lo reconvierten en su agonía. Leonora expresa su esperanza de reunirse con Álvaro en el cielo. Escuchemos el acto cuarto y final de la ópera La Fuerza del Destino, de Giuseppe Verdi, en la interpretación de los siguientes artistas. Leontine Price es doña Leonora Di Vargas. Plácido Domingo actúa como don Álvaro. Cheryl Milnes es don Carlo Di Vargas. Bonaldo Giaiotti en el rol del padre guardiano. Fiorenza Cosotto como Preciosilla. Gabriel Baquier en el rol de Fra Melitone. Kurt Moll actúa como el marqués de Calatrava. Junto a ellos, otras voces solistas, coro John Aldiss y la Orquesta Sinfónica de Londres bajo la dirección de James Levine.

0: Terminan de escuchar el acto cuarto y final de la ópera La Fuerza del Destino, de Giuseppe Verdi, que esta tarde hemos escuchado en una versión registrada en 1976, con la participación de Leontine Price en el papel de Leonora, Plácido Domingo como Álvaro, Cheryl Milnes fue Carlos, Bonaldo Iaiotti en el rol del padre guardián, Fiorenza Cossotto actuó como Preciosilla, Gabriel Baquier como Fray Melitón, Kurt Moll en el rol del Marqués de Calatrava. Junto a ellos otras voces solistas, coro John Oldies y la Orquesta Sinfónica de Londres bajo la dirección de James Levine. Completamos de esta manera el programa La Ópera en Radio Beethoven. Les invitamos para el próximo domingo a partir de las 4 de la tarde a escuchar otro destacado trabajo del género lírico. Y ahora le invito también a continuar en la sintonía de Radio Beethoven junto a Marichu Sangronis en la función de gala del domingo. Buenas tardes.
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2: ¿Cómo están? Muy buenas tardes. Vamos a comenzar esta función de gala con Ludwig van Beethoven y su cuarteto número 12 en mi bemol mayor, opus 127. Escrito en 1824, 14 años después del cuarteto número 11, el cuarteto número 12 es el primero de una serie conocida como los últimos cuartetos que se extendieron hasta el año 1826. Interpreta el cuarteto Cleveland.

0: Acabamos de escuchar al Cuarteto Cleveland interpretando de Beethoven, Cuarteto número 12 en mi bemol mayor.
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0: A continuación, Danza de Paneles, ballet en 7 secciones de Aaron Copland. La versión corresponde a la Orquesta Sinfónica de Londres, dirigida por Aaron Copland.